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Bueno, pues ya está. Sabes, yo lo que no quiero era en plan como hacerte daño y tal. Ay, creo que sí, sí, te lo compro. Que eso, que sí, que ya está. Hablado.

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Ser positivo no es estar feliz todo el tiempo, sino entender que a pesar de los días difíciles, vendrán días mejores. Y bueno, y antes de empezar, quiero confraternizarme con mis hermanos venezolanos, mandarles toda la fuerza desde aquí, de la mañana libre de PCL Radio, haciendo este minuto de silencio para todas las víctimas de este desgraciado suceso.

0: Y bueno, después naturalmente de hacer este minuto de silencio, sinceramente, esto que nos ha atrapado de repente a todos, digamos, con esta desgracia sin límites, digamos, en nuestros hermanos venezolanos. Y bueno, y ahora vamos a ir con el tiempo y naturalmente la hora. 6 minutitos de las 11 de la mañana, 6 minutitos de las 12 de la mañana en el ámbito peninsular. Y ahora sí vamos a ir con el tiempo. El tiempo son 25 grados, sensación térmica 26 grados. A tener cuidado con el viento, que puede llegar a los 57 kilómetros hora. Humedad relativamente 64%. Calidad del aire, bueno, regular. Y bueno, como siempre, saludamos naturalmente a nuestra belleza en el control central, Carolina Uche Aquino. Estamos en PCL Radio en la mañana libre en el 95.3 de tu frecuencia modulada. Estamos en Facebook, streaming, la radio que se ve. Y bueno, nuestra primera media hora, la frase del día que ya le hemos dicho y también hemos dado ese homenaje a esa desgracia que ha pasado en nuestros hermanos venezolanos. La onomástica de hoy, 30 de junio, el horóscopo de la semana. Y en nuestra media hora vamos a hablar de un espectáculo sin precedente. La creación escénica La vida es un sueño, de Calderón de la Barca. Membus Arte celebra 10 años de trayectoria y tendremos naturalmente a una de las principales actrices de este espectacular elenco, Alejandra Casado. Y bueno, y en nuestra segunda media hora vamos a hablar con un referente de la cocina canaria, alguien que, vamos, le encanta, digamos, bueno, ya diremos quién es, naturalmente. Vamos a hablar con Carlos Denis Capote, alguien que como el ave fénix se levantó de sus propias cenizas. Y ahora sí, vamos a hacer otro pequeñito alto en el camino, vendemos y volvemos.
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0: Y bueno, naturalmente hoy la Iglesia Católica naturalmente va a festejar. Bueno, hoy es un día bastante especial en el sentido de que, bueno, de que la Iglesia Católica conmemora, entre comillas, digamos, los primeros cristianos asesinados, digamos, cuando comenzaba, digamos, a tener, digamos, mucha divulgencia lo que es el cristianismo. Verdaderamente estamos, digamos, en un día que se conmemora naturalmente la primera matanza de los cristianos. Vamos a hacer otro pequeñito alto en el camino.
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0: Y bueno, como habíamos comentado, son las 11 y 13 minutitos de la mañana. Bueno, y ahora sí vamos a hablar con, digamos, una excelente actriz, bailarina, digamos, de una trayectoria importantísima. Y naturalmente vamos a hablar de Mem Buzarte, que celebra 10 años de trayectoria en la décima edición de Volcánica, una creación escénica, digamos, que participativa, perdón, que este año va a reinterpretar La vida es un sueño de Calderón de la Barca. Un espectáculo concebido por, naturalmente, Yanira Sánchez. Reunirá el 9 de julio, dentro de poquitos días, digamos, en el Teatro Pérez Galdós, a más de 140 artistas. Sinceramente se dice rápido, pero bueno, naturalmente ya estamos a la espera de hablar con Alejandra Casado, digamos, esta actriz que verdaderamente, bueno, nos va a hacer, digamos, un paneo de cómo verdaderamente es este espectáculo que ya lo viene regalando hace 10 años, que bueno, que entre comillas, digamos, algo espectacularmente, digamos, y les invito que a partir del 9 de julio, naturalmente, en el Teatro Pérez Galdós, vayan a verlo, que es un espectáculo sin precedentes, sinceramente, ¿no? Entonces vamos a ir ya con esta invitada que tenemos, naturalmente. Gracias. Y bueno, sí, vamos a saludar a Alejandra Casado. Muy buenos días.
1: Hola, buenos días.
0: Bueno, para nosotros es un tremendísimo placer, digamos, que, bueno, semejante artista este, digamos, en la mañana libre aquí en PCL Radio. Bueno, cuéntame un poquito, digamos, cómo Mem Buzarte celebra ya 10 años de trayectoria, que como hemos comentado, pero cuéntame un poquito cómo se reinterpreta otra vez, digamos, La vida es un sueño de Calderón de la Barca. Cuéntame un poco, por favor.
1: Pues tenemos el enorme placer de llevar La vida es sueño de Calderón de la Barca al Teatro Pérez Galdós el 9 de julio, en el teatro, sí, con más de 140 artistas de todas las edades.
0: ¡Madre mía!
1: Esta obra ha sido escogida por Yanira Sánchez, que es nuestra directora artística, y que en cada edición del espectáculo busca, pues, una temática, un leitmotiv. Y para celebrar los 10 años de trayectoria que acumulamos creando nuevas ediciones de Volcánica, pues ha elegido esta obra, que se presta mucho a crear un espectáculo total interdisciplinar, ¿no?
0: Claro. Y vamos a ver, ¿por qué La vida es un sueño? ¿Por qué, digamos, han posado, digamos, esta tremenda obra de Calderón de la Barca?
1: Pues porque la obra de Calderón tiene un núcleo filosófico muy potente. Cuenta la historia de un personaje, uh-huh, que es el futuro príncipe, se auguran una profecía fatal. Entonces el rey, cuando el personaje, que es Segismundo, nace, decide encarcelarlo. Ese personaje vive toda la vida encarcelado hasta que se le da la oportunidad de demostrar si la profecía tiene la razón de que va a ser un tirano o no, o es que el hombre de verdad tiene la posibilidad de desafiar a su destino. Cuando le dan esa oportunidad, efectivamente se comporta como un tirano,
0: yeah,
1: y lo vuelven a meter en la cueva. Y entonces el personaje no sabe si lo que ha vivido ha sido la vida o ha sido un sueño.
0: Es verdad, bueno, también aquí entra el conflicto ese de Segismundo, ¿no? Entre el destino, el encierro, la libertad, que hay un poco de todo ahí, ¿no?
1: Sí, está la cuestión de si lo que predomina es el destino que tenemos marcado de antemano, o si, como dice Calderón, el hombre predomina justamente las estrellas y es él mismo el capaz de construir su identidad y su propio destino.
0: Ya, y vamos a ver, en todo este tiempo, naturalmente, el método Mem Buz, bueno, ha sido, tiene un trabajo artístico, educativo e inclusivo, ¿verdad?
1: Sí, en nuestros grupos, que son grupos de percusión, de canto, de danza, que conforman las distintas escenas del espectáculo y que, uh-huh, se enlazan de manera totalmente fluida, pues hay personas de todas las condiciones, no solamente de todas las edades y de todas las personalidades, sino de todas las condiciones físicas y por supuesto cognitivas también. Desarrollamos un proyecto que tiene como eje fundamental la inclusión social a través del arte.
0: Espectacularmente hermoso. Vamos a ver, bueno, también tenemos esa música original de Vicente Umpierres, ¿verdad?
1: Sí, Vicente Umpierres, que es nuestro director, uh-huh, y que es el creador del método Mem Buz, ha creado una obra inédita para el espectáculo, que es pues realmente una gran creación, porque musicaliza los versos de Calderón, claro, en obras corales, a las que se suman pues piezas de percusión específicamente creadas para las danzas y para los recitados, bueno, para las interpretaciones del texto, así como obras instrumentales.
0: Claro, esa instrumentación naturalmente están en vivo, y aparte es una, como dicen ustedes, una versión especial de Nube de Hielo, ¿no? De Benito Cabrera también, ¿no? Que está,
1: sí,
0: en Volcánica.
1: Hay un momento final muy muy especial, y que creemos que va a ser muy emotivo, en el que se reúnen más de 70 personas, ya, niños, bueno, y mujeres, sobre el escenario, interpretando esta obra creada por Benito Cabrera con arreglo de Vicente Umpierre, de un arreglo coral, ¿no? Y es como un momento de sosiego. Es, de hecho, la única obra de todo el espectáculo que no es original, creada para la obra de Calderón, sino que parte de una melodía que ya existe. Es como un momento de sosiego donde el público va a poder respirar y celebrar el final.
0: Claro que sí. Y aparte, bueno, también Volcánica tiene, digamos, esa particularidad, que se presenta una oportunidad para abordar entrevistas, temas como la democratización, digamos, del exceso del arte, ¿no?
1: Sí, nuestro concepto es que para formar parte del arte hace falta querer hacerlo y tener un equipo de gestión, claro, de liderazgo, claro, de creadores que lo permitan, pero que cualquier persona, en nuestro caso, el único requisito para formar parte de Volcánica es el compromiso durante todo un año de montar el espectáculo.
0: Ah, sí. Ah.
1: Solamente es el compromiso, no hay pruebas de acceso, no hay determinadas capacidades previas que haya que tener, es solamente el compromiso, pues ya sea en el coro, en el grupo de percusión, en los grupos de danza, de estar el año completo preparando el espectáculo.
0: Ya. Yeah. Vamos a ver, ¿qué es Tempore?
1: Tempore es nuestra nueva ilusión.
0: A ver, ahí quería abordar un poquito, porque sí, digamos, es algo que bueno, que han apoyado mucho empeño ustedes en,

0: el año pasado y en febrero pudimos debutar en el Pérez Galdós. Tempore será la compañía reducida de Membus Arte encargada de prolongar la vida de la vida sueño por los teatros de Canarias y ojalá que fuera de Canarias también.
1: Bueno, yo creo que se va a llevar a cabo porque es un espectáculo, vamos, inclusive puedo decir que es sin precedente, porque sinceramente reúne un montón de factores que otras compañías no lo hacen.
0: Pues sí, porque al fin y al cabo se juntan muchísimos lenguajes escénicos.
1: Justamente.
0: En una obra completa. Además, el hecho de que la autoría sea 100% canaria y 100% original, pues es algo también único, ¿no? Y esa ambición que nosotros tenemos también creo que es única, de crear un producto artístico en Canarias, pero que tenga alcance universal.
1: Sí,
0: o sea,
1: sí,
0: que
1: sí.
0: No solo emocione al público canario, sino que sea capaz de emocionar a todos los públicos, incluido el canario, por supuesto.
1: Naturalmente que sí. Bueno, y esto es una, bueno, yo creo que ya pasa de propuesta a una realidad visible, ¿no? ¿Tienen, digamos, proyectado hacer giras dentro del archipiélago o fuera también?
0: Sí, la idea ahora es con Tempore, pues proyectar el mover la vida de sueño. Tenemos otro espectáculo que es Poliedro de Amor.
1: Cuéntame un poquito, Alejandra, de eso, a ver.
0: Somos
1: muy curiosos aquí.
0: Nosotros estrenamos, la compañía Tempore se estrenó con el espectáculo Poliedro de Amor, que era una obra también interdisciplinar de música, danza y poesía que recorría a través de distintos poetas, como San Juan de la Cruz, Borges, Antonio Gala, Neruda, las distintas facetas del amor. Y ese es el proyecto que actualmente tenemos en gira, previsto para comunicar muy pronto las próximas fechas y lugares. Y a la vez que queremos mover Poliedro de Amor Contemporary, queremos empezar con también la gira de la vida sueño, que aún no tenemos nada cerrado de la vida sueño.
1: Claro. Vamos a ver, Alejandra, bueno, muchísima gente nos está escuchando, inclusive te puedo decir que nos estás escuchando de Buenos Aires, de Uruguay, tenemos también en Brasil, que nos están escuchando y nos están viendo. Vamos a ver, supongamos que alguien quiera comenzar a participar o a entrar en ese proyecto de ustedes, ¿cómo tiene que hacer?
0: Pues nuestro proyecto es esencial, o sea, combina la vía educativa con la vía artística. Nosotros concebimos que la educación musical tiene que ser una educación integral y que prepare al músico para ser artista sobre un escenario, no solamente para aprobar exámenes, sino para demostrar su valía artística sobre el escenario. Entonces, aparte de la gente que vive en nuestra maravillosa isla de Gran Canaria y que puede asistir presencialmente a nuestras clases, pues también tenemos clases online que da nuestro director Vicente Umpierres de composición musical, de teoría y aplicando el método Membus que él ha creado.
1: Claro. Vamos a ver, esas clases presenciales, ¿dónde son?
0: Pues entre semana ensayamos en el colegio Nuestra Señora del Pilar, que son las Salesianas de Guanarteme, y todos los sábados ensayamos en el Alfredo Kraus, en el auditorio, porque tenemos un convenio con la Fundación Auditorio Teatro, que es la que nos ha permitido llevar durante 8 ediciones Volcánica al Pérez Galdós. Y el convenio es que nosotros ensayamos desde hace 8 años, cada sábado, con más de 50 niños y jóvenes en el auditorio, para montar durante todo el año lo que luego llevamos al teatro.
1: La verdad que interesante y qué bueno. Y bueno, esto también yo creo que también despierta un poquito esa cultura que a veces creemos que está un poquito olvidada entre la música, entre el arte, hablo entre los jóvenes, ¿verdad?
0: Los jóvenes creo que tienen muchas necesidades, pero hay que saber descubrirlas y potenciarlas. Y el arte, no, para que los jóvenes formen parte del arte, no hace falta ser solamente, como decir, cultura de entretenimiento.
1: Sí, sí, sí, entiendo perfecta.
0: Es posible involucrarlos en una cultura de altura y que mueva obras clásicas y que mueva música orquestal, pero hay que saber atraparlos y embarcarlos en la tarea, ¿no?
1: Que eso es una tarea muy difícil en la actualidad. Sabemos que los jóvenes están un poquito, digamos, yo creo que dentro de otra capa social, ¿no? Pero bueno, de cualquier manera, lo que ustedes están haciendo, sinceramente, aparte, digamos, de presentar ese tremendo espectáculo, están, digamos, haciendo una captación a nivel cultural, pero muy importante, y algo que verdaderamente ustedes, digamos, están precediendo que eso no se escape y que eso no se pierda.
0: Sí, así es. Y muchísimas gracias por por describirlo también.
1: No, de cualquier manera, para mí, sinceramente, ¿no? Es un tremendo placer tenerte, pero todavía no vamos a terminar porque quiero preguntarte, digamos,

0: día, fecha de todo el espectáculo que se va a hacer, digamos, en el teatro.
1: Sí, La Vida es Sueño de Mem Buharte se estrena el jueves 9 de julio a las 8 de la tarde en el Teatro Pere Caldós.
0: Vale, vamos a ver, las entradas...
1: Las entradas pueden conseguirse en la taquilla del teatro o en la web del Teatro Pere Caldós, que es teatroperegaldós.es.
0: Vale. Bueno, vamos a ver, Alejandra Casado, sinceramente, ¿cuántos años hace que estás sobre las tablas?
1: Pues yo ahora tengo 24 y entré en Membus con 8 años, así que, pues 16 años.
0: Bueno, y aparte por tu forma de interpretar esa hermosa, sinceramente, cultura que es tanto sea la musical, la escénica, parece que hace 60 años que estás en el escenario. Y sinceramente para mí, sí, de verdad te lo digo. Bueno, te voy a tutear, si me lo permite, un poquitito nada más. Vamos a ver. Vuelvo a repetirte, sinceramente, para La Mañana Libre, para quien habla, yo amo todo esto, la cultura, el cine, el teatro, y sinceramente para mí ha sido un tremendo, tremendo placer haberte tenido, Alejandra Casado. También quiero que digas cuál es la función exacta, digamos, dentro de este compendio grande, digamos, de diversas culturas.
1: ¿Cómo? Perdona, ¿me podrías repetir?
0: Sí, cómo no, claro que sí. Me gustaría saber cuál es, entre comillas, tu papel, digamos, principal dentro de todo este compendio, digamos, de cultura, ¿no?
1: Sí, pues dentro de Membus actúo como artista, sigo siendo alumna, aunque también soy profesora de niños y adolescentes, y soy la responsable de comunicación y de vestuario.
0: Ay, qué bien, por eso, bueno. De cualquier manera, cuando ya pase todo esto, te vamos a volver a emplazar, digamos, para ver cómo ha ido todo, para que nos cuentes también, como sinceramente, vuelvo a repetirte, Alejandra Casado, placer ha sido. Nada, me gustaría que mandaras un mensajito a esos jóvenes que nos están escuchando y que algunos de ellos puedan tener esa inquietud que tú naturalmente tan arraigada tienes.
1: Pues si hay alguien que nos está escuchando y que le ha entrado el gusanillo y la curiosidad, pues nada mejor que buscarnos en nuestras redes y si pueden venir al teatro para ver de primera mano lo que hacemos y lo que queremos seguir haciendo, porque nuestro deseo es seguir trabajando mucho y cada vez mejor y más. En esta tarea.
0: Bueno, yo sinceramente vuelvo a decirte, te agradezco infinitamente. Estaremos por ahí para ver el espectáculo, ¿eh? Estaremos. Iré. Ya verás.
1: Me alegra muchísimo.
0: Sinceramente. Bueno, Alejandra Casado, ha sido un tremendo placer haber estado, digamos, contigo y que nos haya hecho este paneo tan, digamos, favorable a nivel cultural y que mucha gente en este momento, jóvenes, nos están escuchando. Muchísimas gracias, Alejandra Casado.
1: Gracias a ustedes. El placer ha sido nuestro. Un abrazo muy grande.
0: Vale, muchísimas gracias. Hacemos un pequeñito alto. En el camino, vendemos y volvemos.

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0: Y bueno, son 34 los minutitos que pasan de las 11 de la mañana y como habíamos comentado al principio del programa, dijimos que vamos a tener un referente de la cocina canaria, digamos, tremendo chef y bueno, también tremenda persona. Carlos Denis Capote, muy buenos días.
1: Buenos días, don Carlos.
0: Para mí es un tremendísimo placer tenerle en la mañana libre aquí en PCL Radio. En primer lugar, muchísimas gracias, Carlos, por estar. Vamos a ver, yo había anunciado al principio que, bueno, que Carlos Denis Capote es un, digamos, enamorado de la cocina canaria y tiene una trayectoria importantísima también dentro de otros países, digamos, como chef. Cuéntanos un poquito, digamos, tus principios, pero aparte también quiero después que nuestros oyentes sepan verdaderamente cómo Carlos Denis Capote renace como el ave fénix de sus propias cenizas. ¿Cómo nace Carlos Denis en la cocina?
1: No, pues yo empecé muy temprano, yo desde los 14 años o antes ya yo estoy metido no solo en la cocina, sino en la hostelería en general, aquí en Canarias, y después me fui a Venezuela, pobrecita Venezuela por lo que está pasando ahora.
0: Sí, de verdad.
1: Estuve unos años, después me fui a Estados Unidos, estuve 6, 7 años en Estados Unidos, regresé a Canarias, y aquí, bueno, pues he tenido varios negocios con bastante éxito, y como tú sabes también, los he ido combinando con programas de
0: televisión y muchas cosas, sí.
1: Local y regional también.
0: Claro que sí, estamos haciendo.
1: Económica, y últimamente he estado con Mírame Televisión, que ahora es Mírame, también tiene el canal internacional.
0: Ah, sí.
1: Ahí estamos.
0: Bueno, vamos a ver, sí, la verdad. Bueno, pero yo comenté un poquito, digamos, cuando alguien se como el ave fénix, porque claro, tú has tenido, digamos, uno de los, diríamos, yo creo que el más, dentro de La Palma, el más famoso de los restaurantes en la playa. Cuéntame esa historia, por favor.
1: Paraíso, que tú, bueno, también conoces cómo se inició aquel lugar, el tío Colosirre, que está ahora debajo del volcán. Pero tú sabes que allí comenzamos con un kiosquito de lata, en un lugar único, aquello era un paraíso, porque te das cuenta que aquí hay una playa preciosa.
0: Preciosa, sí, me acuerdo.
1: Y era el único negocio que había, y era una de las playas que le gustaba a la isla, a todos los habitantes de esta isla, a la mayoría iban a visitaban esa playa.
0: Sí, aparte era un lugar paradisíaco, tenía una puesta de sol sin precedentes, la verdad, yo me acuerdo.
1: Precioso, aquello la verdad que sí me ha dejado destrozado completamente, Carlos.
0: Sí, desapareció todo eso.
1: Tú mejor que nadie sabes que costó mucho.
0: Sí, lo sé.
1: Montarlo y lo que costó después también perderlo, porque fueron 57 días ahí de angustia y locura para que, y el volcán por un lado, por el otro, y que si quedan pie, que si no quedan pie. Y al final se lo llevó así como si nada.
0: Sí, porque nosotros, ¿te acuerdas que pensábamos que a lo mejor no iba a llegar la lava? Día tras día, el sufrimiento, naturalmente, más tú, que eres el alma de todo esto, estabas día a día rezando para que no sucediera, pero bueno, a veces, desgraciadamente, la naturaleza es muy cruel.
1: Yo era muy feliz ahí, Carlos.
0: Yo me acuerdo.
1: Trabajar en tantas cocinas, en diferentes países, y aquí cocinas en cuatro paredes, ahí metido horas y horas y horas. Y tú sabes, allí cuando se hizo ya el kiosco, pues empezamos con un kiosco de lata.
0: Sí, me acuerdo.
1: Y después ya montamos el kiosco como tal, que había una estructura hecha allí por el gobierno.
0: Sí.
1: Y pero pues hubo que acondicionarlo, hacer una cocina, cerrarlo, traer el agua y la luz, que se fue una odisea, porque nosotros empezamos allí con motores.
0: Sí, yo me acuerdo mucho de eso, sinceramente.
1: Motores, incluso hasta se lo robaron.
0: Sí, cuatro, sí. Motores, se lo robaron, ¿no?
1: Se llevaban todo, que allí, Carlos, tú yo recuerdo que tú, pues, al principio nos ayudaste bastante.
0: Sí.
1: Tú eres un profesional también, ¿te acuerdas? Hasta con la música y con todo, que
0: sí,
1: cantas
0: sí.
1: Maravillosamente bien.
0: Gracias.
1: Y allí se iban todo, un bombillo se lo llevaban una vez, porque ¿qué pasa? Que quedaba aislado, pues allí cualquiera, las mesas se las llevaban.
0: Sí, se llevaban todo. Es verdad.
1: No había luz, no había nada, no había alarmas, no había. Aquello fue una tremenda odisea, la verdad que. Pero bueno, yo aposté por aquello, yo cuando me capricho con algo que me gusta.
0: Sí, es verdad, es verdad.
1: Para adelante, para atrás, ni para coger impulso.
0: Ni para coger impulso. Vamos a ver, Carlos, bueno, respecto, digamos, a esa catástrofe, ¿tú recuperaste algo o en dinero? ¿Se portó bien un poco, digamos, el cabildo? ¿Cómo fue todo eso? Porque todavía hay gente que se queja un poco de todo esto.
1: Bueno, yo la verdad que al principio eso fue tremendo, porque te das cuenta que el Puerto Nao recibe unas ayudas por cese de actividad, y nosotros nos dieron la primera ayuda y de repente nos quitan las ayudas. Ya. Todo el mundo recibiendo sus ayudas y nosotros con deudas, porque claro, te quitan un negocio de la noche a la mañana, porque quedas endeudado, aparte que montar aquello costó un montón de dinero, endeudado con los bancos, pues vueltos locos, llorando la lágrima por dentro y por fuera.
0: Sí, claro
1: que sí. Y al final luchando, que esto fue una lucha tremenda, pues gracias a algunas personas que vieron que eso era una injusticia, que nos sacaran de las ayudas, pues logramos, sí, tener, pues ahora pescar algo de ayudas para poder pagar. Pues
0: sí, sí, sí, para sobreexistir un poco nada más, porque para pagar deudas.
1: Claro, eso que pues tuve que aportar las deudas que se habían del kiosco, porque el kiosco hubo que pedir préstamos que, aunque estuvimos allí 10 años, todavía se debía un montón de dinero.
0: Ya, madre mía.
1: Aquello costó, la luz nada más, aquello fue, se gastaron 70, 80 mil euros, y el agua ni te cuento.
0: Madre mía.
1: Había que traerla de casi nada, aquello es una locura.
0: Sí, la verdad que sí, pero bueno, pero yo te admiro porque sinceramente eres una persona que nunca decaíste, que a los malos tiempos le ponías buena cara y le sigues poniendo todavía buena cara, no serán tan malos tiempos, pero todavía sigues tú en la lucha, ¿verdad?
1: Sí. Espérate un momentito que me están parando aquí, ya seguimos la conversación. Espera un momentito que me dé la vuelta porque tengo una...
0: Vale, no te preocupes, vamos a hacer un pequeñito alto en el camino y enseguida estamos, ¿vale?
1: Venga, aquí estoy. Venga, ya cuando tú quieras, ¿eh?
0: Vale.
1: Seguimos.

0: Y bueno, seguimos. Estamos hablando con un gran amigo, sinceramente, Carlos Denis Capote, un hombre que verdaderamente sigue al pie del cañón, sigue luchando y naturalmente sigue por esa cocinando esos sabores, esos tan, tan, digamos, destacados de la cocina canaria. Carlos, yo sé que ya tienes, digamos, otro negocio.
1: Sí.
0: Dime, para que nuestros oyentes que nos están escuchando, que son muchísimos, en este momento nos escuchan en Buenos Aires, nos escuchan en Uruguay, también nos escuchan en Brasil, sinceramente, la verdad que estamos muy contentos, sinceramente. Pero quiero que me digas, por ejemplo, ahora mismo, ¿cuál es tu nueva etapa? ¿Cuál es, digamos, tu nuevo negocio? ¿Cuál es?
1: Ahora tengo otro negocio aquí en Tazacorte, en la Hacienda de Abajo, al lado del Hotel Hacienda de Abajo. Uh-huh. Y bueno, otra odisea también para llegar a abrir las puertas de ese negocio.
0: Claro, claro.
1: Esto ha sido una larga y pesadilla en todos los aspectos. Perder aquel negocio, montar aquel negocio, perderlo y ahora también abrir este ha sido tremendo, la verdad.
0: Sí, sí, aparte yo creo que...
1: Estamos luchando, Carlos, y estamos luchando y mi mujer y yo ahí... Estamos dando todo de todo.
0: Sí, me imagino, como siempre, claro, son los dos muy luchadores también, sinceramente. De cualquier manera, claro, es que había digamos, una cosa que a ti te identificaba con los IRRE, que eso tú lo hiciste del fondo de tu corazón.
1: Sí, no, aquello allí me dejó a mí, me creyó como si me arrancaran el alma.
0: Claro que sí, pues yo me acuerdo porque yo he vivido algunas etapas contigo dentro, digamos, de esa trayectoria, ¿no?
1: Sí, fue tremendo y ya te digo, y ahora bueno, y esto también ha sido tremendo, gracias a Dios, pues uno se cae, pero tiene uno que levantarse.
0: Sí, sí, sí, naturalmente, claro que sí, sea la circunstancia que sea. Bueno, Carlos, cuéntame un poquito, digamos, de tu nuevo negocio, dónde está, cómo se llama, comida, que después, eso sí, los oyentes me han pedido que después tienes que dejar una recetita canaria para que la señora que nos está escuchando.
1: Señora, sí. Pues nada, pues ahí tengo, es un negocio, es donde estaban los antiguos lavaderos, donde la gente antes iba
0: sí.
1: A lavar la ropa, y eso lo convertimos en un restaurante. Tiene una parte alta que tiene una canal donde pasa el agua, donde la gente antes venía a lavar la ropa, con unas vistas impresionantes.
0: Qué bonito.
1: Y después también está la parte baja, que también al lado del hotel, la hacienda de abajo. Y con unas vistas maravillosas. Y bueno, y la cocina de mercado, cocina fresca del día. Claro. Todo fresco. Nada de cosas, verduras, todo kilómetro cero, todo lo que pueda, kilómetro cero.
0: Claro, claro. Pero, sí. Aparte ya, supuestamente ya un poco la gente te conoce un poquito, digamos, la línea tuya de cocinar, que es todo fresco, es del día, es de ahora. Yo me acuerdo que aquellos programas que hacías, digamos, en al aire libre, inclusive en los Guirres cuando estábamos, sinceramente, claro, es ahí donde se nota la naturaleza viva de lo que es la cocina.
1: Tú sabes que aquí en La Palma, pues todo el mundo me conocen como tremendo vino.
0: Tremendo vino. Sí, verdad. Pero a mí me gustaría que dijeras por qué te conocen por tremendo vino.
1: Porque cuando comencé aquí en La Palma, Televisión, antes se veía mucho la televisión.
0: Me acuerdo mucho, estuve trabajando
1: antes
0: también.
1: La televisión en el TDT, la gente veía mucho las televisiones locales. Sí. Y entonces yo le hacía la publicidad a todos los vinos de la isla de La Palma. Simplemente se me ocurre un día, pues, me tomaba la copa, y yo cuando me tomaba la copa me la tomaba, porque a mí es que me gusta tomarme mis copitas de vino.
0: Sí, y en directo aparte.
1: Me tocaba mis copitas de vino, pero en eso digo, tremendo vino, y me la tomaba la copita, tremendo, y eso pegó. Eso,
0: sí, pegó muchísimo, sí, tremendo.
1: De hecho, hoy tú llegas aquí y dices, Carlos Denis, en La Palma, pues no me conoce nadie, pero como tremendo vino, pues me conoce todo el mundo, casi todo el mundo.
0: No, casi no, todo el mundo, Carlos. Yo creo que te conocen, a un perrito le dices tremendo vino, el perrito sabe dónde estás.
1: Sí. Todavía, bueno, aquí incluso recuerdo que en la Bajada de la Virgen ponían las carrozas tremenda carroza.
0: Ah, sí, sí, sí.
1: Hubo
0: sí.
1: un carnaval, la gente que pasaba. Yo como sabes que no tengo pelo, soy calvo.
0: Sí, sí, sí. Sí, no, te estamos viendo, no te preocupes que te estamos viendo.
1: Pasada de tremendo vino, y con un gorro eso de... O sea que eso en su momento corrió...
0: Sí, sí, corrió como la pólvora, sinceramente, vamos. Fue algo tremendo. Y bueno, y eso fue, digamos, un poco, digamos, tu identidad dentro de lo que es la Isla de La Palma y dentro de lo que es verdaderamente el aspecto, digamos, de la cocina, de la hostelería. Tremendo vino.
1: Cuando abrí el negocio este nuevo, el negocio de los Girres, que era, la verdad que era maravilloso, pero este cuando lo abrimos, pues yo no quise hacer publicidad en ninguna clase. Digo, vamos a abrirlo, y porque claro, yo prefiero que venga la gente de a poquito para
0: sí,
1: poder
0: sí, sí, sí,
1: pues,
0: sí.
1: Pues atenderlos como Dios manda. Y sin embargo, me negué a poner publicidad, incluso venían cadenas de televisión que sabían que yo había perdido el kiosco,
0: sí, sí,
1: querían
0: sí.
1: ver donde yo me iniciaba.
0: Sí, te entiendo.
1: Y decía que no.
0: Y a mí me dijiste que sí, Carlos, qué bueno.
1: A mí me dije que sí ahora, estoy hablando cuando abrimos este nuevo negocio.
0: Ah, vale.
1: Darlo. No quise publicidad para que no viniera la gente.
0: Claro.
1: Porque la gente estaba esperando a ver dónde yo iba a montar de nuevo
0: claro,
1: el
0: negocio. Claro, claro, claro.
1: Y se llenó el mismo día que abrimos, yo. Sin publicidad y sin nada, ese día a correr en patines.
0: Sí, verdad, claro que sí.
1: Mira, hasta el día de hoy no hacemos publicidad, no le hemos hecho publicidad ninguna parte.
0: Ya.
1: Y bueno, y está funcionando, gracias a Dios.
0: No, y yo sé que funciona muy bien porque aparte tú eres un profesional, Carlos.
1: La caída fue muy grande, lo que pasó a nosotros y no a nosotros, sino a todos los afectados de la Isla de La Palma, nosotros unos más. Pero fue la caída aquí fue tremenda y tremendo fue también levantarse. Eso ha sido bárbaro, pero ahí vamos luchando y bueno, para adelante hasta que Dios quiera.
0: Bueno, sí, la verdad que sí. Vamos a ver, Carlos, bueno, sinceramente veo que bueno que a ti nadie te va a sacar de este surco. O sea que tú vas a estar ya en tus últimos días, pero vas a estar cocinando, Carlos.
1: Cocinando. Mira, Carlos, el tema mío con la cocina es ya un vicio. Cocinar. Yo estoy a lo mejor 2 días sin cocinar y tengo que freír aunque sea 2 huevos.
0: Sí, verdad.
1: Es una droga.
0: Claro que sí. Mira, Carlos, ya estamos un poquito, no terminando, pero vamos a ver. Yo te voy a pedir una receta a tu gusto para que la des. Y que yo estoy segurísimo que muchísima gente que está escuchando la va a notar, una receta, digamos, de esas comidas que tú siempre sueles, digamos, a través de, bueno, de la televisión, inclusive ofreces eso, una recetita, bueno, tampoco que sea mía, pero una receta, digamos, de esa comidita canaria que tú sabes hacer.
1: La gente me puede buscar en el programa que he tenido, en Mírame Televisión, que es Cocina con Carlos Reno, Cocina Conmigo. Y ahí tengo muchas recetas, porque aparte íbamos por todos los pueblos.
0: Sí, me acuerdo.
1: Buscando y rescatando recetas antiguas y dándole un toque a algún toque modernito. Fíjate, yo acabo de preparar hace un momentito una receta con berenjenas, porque también tengo una huertita donde saco algunas cositas que me gusta también eso. A mí es que yo me encanta lo nuestro.
0: Claro, sí, verdad, sí.
1: Estamos en Las Palmas, pues maravilloso, en Las Palmas a cocinar lo que tenemos por ahí cerquita. Y yo tengo unas berenjenas que acabo de preparar, las acabo de cortar en trocitos, unos dados grandototes, les he puesto un poquito de sal y aceite de oliva y los meto al horno, aceite de oliva y la unto con las manos para que se unten bien de no mucho aceite, sino un poquito. Al horno 20-25 minutos, a que esa berenjena esté. Después, por otro lado, una sartén con cebolla pequeña, picadita, no muy grande, pero en daditos pequeños. Sal y pimienta. Y cuando tienes la berenjena ya lista en el horno, la pones con la cebollita, le das unas vueltitas ya a la cebollita, la tienes ya pochada. Sal, pimienta, no se olvide. Y un poquito de aceite de oliva. no necesariamente que las berenjenas estén enchumbadas en aceite. O sea que la berenjena es un absorbe mucho.
0: Sí, verdad, es absorbente, sí.
1: Y después eso lo vas a acompañar, yo lo acompaño aquí, lo tengo en el negocio, de un bacalao. ¿Ah? Ese simple, ese bacalao lo paso por harina y lo pongo también, perdón, sin harina, al horno. Lo pongo al horno con un poquito de aceite de oliva y los y pongo la berenjena y pongo después el bacalao encima de la berenjena. Wow. Es un plato que combina maravillosamente. Y lo acompaño aquí con verduras salteadas, judías.
0: ¿Y con qué vino lo acompañas? ¿Blanco, rosado, tinto? Bueno, tú eres de blanco, lo sé yo.
1: Yo soy de vino blanco porque la isla de La Palma tiene unos vinos blancos maravillosos. Los vinos tintos están empezando a estar también a la altura, pero aquí los vinos blancos hasta el más malo
0: es bueno, sí, verdad, sí lo he bebido, Carlito. Bueno, tú me has invitado alguna vez a tomar una copa de vino.
1: Pero es por receta, mira, parece una tontería, pero hágala para acompañar una
0: sí,
1: carne.
0: Sí, sí, sí, sí, sí, sí, sí, sí.
1: Claro, pero simplemente sí. Eso, las berenjenas al horno con el aceitito, la sal, la pimienta, sal fina y chorrito de aceite, untamos bien las berenjenas y ya está. Y después la cebolla la pochamos aparte, unimos todo eso y eso podemos acompañar cualquier plato de carne y de pescado.
0: Qué bueno.
1: Y se van con el bacalao, eso pega anillo al dedo.
0: Claro que sí. Carlos, bueno, ¿cómo se llama tu nuevo restaurante?
1: Los Lavaderos.
0: Los Lavaderos. Bueno, señores, Los Lavaderos en la isla de La Palma, en Tazacorte, ¿verdad?
1: Carlos, ha sido verdaderamente un placer hablar contigo. Hacía tiempo que no...
0: Sí, ¿verdad, Carlos?
1: Estábamos como desconectados, pero creo que sí. Tú también eres un hombre emprendedor y eres un hombre que bastante bien, que estás preparado para muchas cosas.
0: Gracias, Carlos.
1: De hablar contigo.
0: Sí, la verdad. Bueno, Carlitos, yo también te lo digo, para mí ha sido un tremendo placer que hayas estado aquí en La Mañana Libre, en mi programa, en PCL Radio, naturalmente. Decirte que bueno, que sinceramente lo voy a decir, siempre estás...
1: Si quieres, tengo a mi mujer, Doña Grecia.
0: Ah, Doña Grecia, pero ponla un poquito.
1: Dale un saludo.
0: Claro que sí, Doña Grecia.
1: Tú sabes que ella fue locutora de radio también.
0: Sí, claro, no, sí, la conozco, claro que sí, sí, sí.
1: Ahora está un poco afectada porque ella es venezolana.
0: Sí, sí, me imagino, pobrecita, que debe estar como todos.
1: La gota, siempre están la gotita de ahí, de lágrimas, siempre.
0: Naturalmente, y aparte yo sé que ella es, vamos, sí. Pero bueno, dale a Doña Grecia mi más grande abrazo y que a veces algún día por ahí ando por La Palma, los voy a ir a visitar.
1: Pues venga, un abrazo, don Carlos, y gracias.
0: No, gracias tú, Carlitos, ha sido un tremendo placer. Un abrazo.
1: Bueno,
0: gracias. Bueno, señores, ya casi hemos llegado al punto y final de este martes. Vamos a decir que el próximo martes nos vamos a tomar unas pequeñitas vacaciones y naturalmente vamos a volver, digamos, este martes no, sino el próximo. Señores, cuidado en la carretera.

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0: Lo hicimos al revés. 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

distinto. Seguimos bien pegados, papi. Saca el lápiz que no es gratis. ¿Qué es lo que quieres? Haceres.

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0: papi Juancho.
1: Por tantos momentos juntos. Todas las parejas pasan por lo mismo.
2: No, yo creo que es mejor que lo dejemos hasta acá.
1: Pero, Manu, tú sabes que yo por ti daría la vida.
2: Yo creo que así estamos bien. Lo siento, antes de que esto se vuelva peor.
1: Manu, no sé, quédate. Vamos a hablar.

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